0: todavía. ¡Ja! Chúpate ese cajuí ahí.
1: Seguimos quemando las calles. Nos quemamos.

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1: Bueno, Raulito, quiero que me complazca con la loca, esa niña muy linda que está ahí. Complácemela.
2: A esa niña. Esa niña no, ese tigre que está ahí, boca chula.
1: Tú sabes, yo le tengo miedo a los locos.
2: Ay,
1: pero yo tengo a la guira, a Faltico ahí, esa mujer.
2: Ese es el tuyo.
1: Esa mujer.
2: Vamos a complacerlo.

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1: Voy a seguir bebiendo porque me gusta esa vaina.
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0: gracia de Papa Dios, nosotros sin Papa Dios no hay manera de tocar absolutamente nada. ¿Por qué? Dios es inmenso, Dios es grande. Conectamos de inmediato con nuestro pastor Fello Carrasco, la familia. Gracias, adelante.
1: Padre Santo, muchas gracias en este día. Te damos por la oportunidad que tú nos regalas en este día. Gracias por tu amor, tu misericordia. Nos presentamos delante de ti pidiendo tu dirección y control en este día y siempre. Presentamos el Cafecito con Cacharrá, programa de humor, programa de bendición. Presentamos cada oyente, Dios, que en esta hora se agrega a este prestigioso programa, Arci Peralta como conductor del programa, los que ahí le acompañan, y en conjunto presentamos nuestras familias, Señor, para que en este día y siempre tú seas nuestro protector, nuestro guía, que tu presencia divina vaya con cada uno de nosotros al tomar toda decisión, en toda acción, en todo lo que vayamos a hacer en este día, se haga tu perfecta voluntad. República Dominicana te necesita en esta hora, sus gobernantes, pidiéndote, Señor, que tú tomes control de todos nosotros en esta hora, que tú tienes, Dios mío, el dominio en cada hospital, en cada centro de estudios, Padre Santo. Mira todo aquel que en este día clama por un milagro, por sanidad. Mira todo aquel que clama por liberación. También te pedimos que tu justicia reine sobre todas las cosas, sobre cada decisión, sobre cada juez que en este día vaya a tomar una decisión. Glorifícate de una manera especial. Si nos presentamos delante de ti, es porque hemos creído en un Dios justo, en un Dios verdadero, en un Dios que todo lo puede. Para ti no hay nada imposible y en tus manos estamos. En el nombre de Jesús. Amén.
2: Yo, buen día, doña. Yo, Waligón.

0: días.
1: Ay, sí, buenos días, señor Alci Peralta. Buenos días aquí en cabina. Buenos días a todo el que se une a través ya de la 102.5 Escándalo y a través de la web. También estamos en el live, así que buenos días.
0: Me acompaña aquí la legendaria. Buen día, dama, chica, ¿qué tal?
2: Muy buenos días a todos aquí en cabina. Buenos días, don Alci Peralta. Buenos días, mundo. Gente bella y hermosa que nos acompañan en esta linda mañana. La bendición de Dios me los acompañe donde quiera que se encuentren. De este lado, Yocasta, la legendaria, feliz de poder estar aquí nuevamente con todos ustedes como cada lunes. Al mismo tiempo, darle las gracias a todas las personas que nos sintonizan a través de Escándalo 102.5 FM y a través de todas nuestras redes sociales. Muchas bendiciones para todos ustedes y reciban todos un fuerte abrazo.
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0: Eduardo Ureña se queda mirando como quien dice, pero ven acá, ¿y dónde esta mujer se graduó? La mujer que tiene swing, mujer tiene swing, nada que nada.
1: Y no planchadita.
0: No, oye, pero swing, swing, para hacer radio. Qué bueno, qué bueno. Bien.

0: Miren, aquí estamos, como siempre. Arrancamos con el primer segmento que ustedes esperan, el fogón. Bien, miren, en el fin de semana atraparon en San Cristóbal el muchachito ese que le ha cogido con poner de mojiganga a los fiscales, a los magistrados, al país. Oye, ya ha hecho de todo. Ese muchachito ha hecho de todo ya. Ese muchachito, mire, desde fumar hasta quitarle la vida a gente. Oye, lo atraparon en San Cristóbal con una Glock, con una pistola. Oye, un bendito muchachito que yo no sé quién es que le ha hecho creer que es artista. Le han hecho creer que es artista y él se ha puesto el cuerpo que parece un pupitre. Con más rayones que una butaca de la de antes. Lo echaron mano, oye, sabrá Dios a quién le iba a quitar, la vida, sabrá Dios a quién. Ahí está preso de nuevo. Yo quisiera saber si el muchacho es hijo de un magistrado, porque yo no creo que él tenga dinero para comprar un magistrado. No creo que él tenga dinero para comprar justicia. ¿Cómo puede ser posible que ese muchachito tenga la justicia dominicana de mojiganga, habiendo tantos presos preventivos que necesitan ir a un tribunal y no van porque a esto influencia, hay que juzgarlo adelante? Le echan mano hoy, ya mañana hay que llevarlo, coerción, y hay que someterlo rápido porque no tienen ningún tipo de, no hay manera de que sean presos preventivos. ¿Qué es lo que hay que hacer con ese bendito muchacho? Pero es que no aparece un intercambio.
1: Bueno.
0: Oh, pero Dios mío, pero Virgen de la Altagracia. Oiga, lo agarraron con una globa ahora. Ahorita lo sueltan como soltaron la mancha, la cosa esa que anda por ahí también. Ahorita, sí, ahorita lo sueltan de nuevo. Ahorita lo sé, porque estamos rodeados de un paquete de magistrados sin vergüenza, que no hay manera de que ese bendito muchacho métanle 40 años o hagan algo con él. Pónganlo a que cruce del 28 sin que llegue al 30. Y problema resuelto. ¡Diantre! Yo no he ni siquiera he mencionado el nombre de él para no promoverlo como artista. Pero ¿y qué? ¿Y dónde está el ayuntamiento que no está recogiendo?
1: De que tienen unos buenos padrinos.
0: Oh, pero yo no sé de quién ese muchacho es hijo. Le quita la vida a una gente. ¿Viste? Esa vaina le salió bien. Y lo grande que dijo, no, muchacho, le di como es.
1: Ay, Dios mío.
0: Oye, al que le quitó la vida, las declaraciones de él, le di como es. Pues yo no estoy en gente, porque se la de ellos.
1: Un chiste.
0: Oye, no estoy en gente y llévate de mí. Quiero decirle a las encuestadoras que hagan la encuesta con tiempo para yo saber si me quedo aquí en el país o no, o me voy. Oigan, hagan la encuesta, pues, hagan la encuesta rápido. Porque por ahí hay unas amenazas que yo quiero saber si me quedo o me voy. Porque yo prefiero seguir con los delincuentes que han gobernado la vida entera por todos los lados. Oye, yo prefiero, bueno, hagan la encuesta rápido, a ver. Pues cuando viene a ver, hay una jodienda por ahí. Qué barbaridad. Mientras tanto, en Bayahíbe, ustedes saben que esa zona por ahí es turística, ¿verdad? Bayahíbe. Esa es una zona turística por ahí. Hubo un fuego por ahí en esa zona. El camión de bomberos, lo único que hay, no prendió. Este camión que ustedes están mirando aquí, miren, miren, ese que yo le voy a poner
2: No
0: ahora
2: quiso
0: mismo.
2: arrancar.
0: No, no, no, no, sin batería.
3: Miren, señores, miren, miren, miren. Miren lo de Dominico Bayahíbe. Increíble. El único camión que hay en Bayahíbe. Miren cómo hay que empujarlo. Miren cómo hay que empujarlo. Es una vergüenza para autoridades.
0: Mire, mire, mire, mire, mire, mire. Mire, es que yo no sé, oyen, yo no sé qué demonio es lo que se le ha metido a este país, que este país no pega una. Este país no pega una. Yo no había visto vainas iguales. Miren, le echaron mano a dos agentes de migración. Cargado de haitiano. Es un camión oficial.
2: Y no era llevar lo que iba.
0: ¡No! Oye, esos eran los haitianos que iban más seguros de la bolita del mundo. Miren. Miren. Esos dos abusadores vendepatria. Miren. Esos dos abusadores vendepatria. Esos dos abusadores vendepatria, miren.
4: Vale ahí.
0: Entonces aquí no hay pena para ellos. No hay pena de la cosa.
4: Párate ahí, bro.
0: No hay pena de la cosa para ellos. Que debería de haber pena de la cosa para ellos.
5: Uno.
0: Dos. Mire, cuando uno llega al punto de que la droga está custodiada por policía, cuando uno llega al punto de que migración está custodiado, de que la inmigración está custodiada por miembros de migración, estamos hablando de que ya perdimos. Yo no había visto nunca en la vida un país coger de mojiganga a sus autoridades, incluyendo al mismo presidente. ¡De mojiganga! Es de jamaca de mecerse que lo tienen los tigres.
1: Eso me acuerdo de la escuela, que ponían de encargado de disciplina al desorden.
0: Sí. ¡Mierquina! ¡Qué barbaridad! Yo no había visto cosas iguales. Bueno. Ustedes saben que yo siempre vengo aplaudiendo de esta gestión de la Dirección General de Control de Drogas. Que siento que este hombre está trabajando bien. Pero carajo, él tiene un grupo jalando una soga como de 60, pero hay como 70 jalando para el otro lado. Estamos hablando de la nevera mía allá en mi casa. Puse 4 haitianos que no pudieron entrar a una nevera. Yo reparando allí en el bojío mío, estaba haciendo unas construcciones y puse 4 haitianos a entrar a una nevera y no pudieron. Pregúntame por qué.
2: ¿Por qué?
0: Porque 2 estaban jalando para adentro y 2 para afuera. Y después, y yo no me escuché al final, dice, pero no es sacándola que estamos. Animales entrándola. No pudieron, que pesa demasiado.
2: Hasta que usted se dio cuenta que era que...
0: pero oye, una pregunta. Vean, capitán, ¿para dónde que va la banda? No es para afuera, digo, es para adentro. ¡Ah, hola, sí! Eso está pasando en la DNCD. La DNCD acaba de atrapar la plantación más grande de marihuana en Ocoa.
2: Oh.
0: Oye, la plantación más grande de marihuana en Ocoa. Eso no tiene madre. Pero una finca.
2: Como si fuera yuca, sembrada.
0: Como si fuera yuca sembrada, compadre.
1: Como dicen en la calle, hay bobo para los fumanchus.
0: Oye, eso. Porque vamos a aceptarle eso a Colombia, que tiene un territorio sí, ingobernable de lo grande que es. Uh-huh. Pero no a 48,000 kilómetros cuadrados que tenemos aquí. Donde todo el mundo sabe dónde hay un montecito y de qué.
2: Sí.
0: Tú te subes a un helicóptero y rueda y tú miras para abajo y dices, eso es yuca. Eso es droga, eso es batata. De un helicóptero se ve eso.
2: Eso es lechosa.
0: Si lo usan para eso y no lo usan para trasladar. Pa.
2: Coño. Para allá comer chicharrón, para allá, para la loma.
0: No, muchachos, que no lo dude. Aquí a cualquiera le prestan un helicóptero para ir a desayunar ahí abonado. ¡Qué barbaridad! Bueno, miren, en el malecón, ustedes saben que en todos los lugares hay una modalidad de delincuencial de tigres que hacen así y le pasan por el lado a los carros. Y desde que ven algo, les rompen el vidrio y sacan todo lo que está ahí. Son unos ladroncitos que yo no sé cómo no se han acabado. Porque me ponen a mí de comandante y no dejo uno. No, porque tú lo trancas y tú lo trancas porque ellos le roban a un rico. Tú lo trancas y el rico no le da seguimiento y hay que soltarlo de nuevo. Entonces, ese tipo de gente que hay que soltarlo de nuevo, lo que hay que hacer es hacer algo con ellos. Bueno, este en el malecón, míralo, mira. Rompió más de 8 vehículos. Por suerte que lo agarraron. Y le dieron, ¿cuántos tipos de salsa que hay?
1: Hay mucha.
0: ¿Hay muchos tipos de salsa?
1: Sí.
0: Bueno, yo no sé, traten de ver, mire. Ese que está ahí.
5: Nos dañó dos carros en el malecón.
0: Sí, mire, rompió ese vehículo, mire, rompió ese otro, mire, ese carro, mire, rompió esa jipeta blanca, todo eso.
3: Oye, papi, el celular, ¿dónde lo tiraste?
6: Cuidado con mirarme, mira para abajo.
0: Sí, porque oye, no me mire, que te, me conoce por ahí, cuando viene a mí me fuñe también a mí.
1: Sí.
0: 6 jipetas rompió, le rompí el cristal de atrás y por ahí se acaba todo. Le echaron mano. Y por suerte que no fue un magistrado que le echó mano, que fue el pueblo. Pero lo pusieron a boca abajo, lo amarraron, lo salsearon, pero no hicieron el trabajo completo. El mal está ahí mismo. El mal está ahí mismo para que no haga más bien. No hicieron el trabajo completo. Ay, Padre nuestro, señores, yo vengo diciendo que las leyes que tenemos aquí no son buenas. Aquí tiene que casarse un legislador con la gloria y meter la dura. Meter la dura, la que implica la soga 3/8. ¿Me entiendes? Una soga 3/8 en el cuello de una gente que esté azarando el país no está mal. ¿Me entiendes? Una corbatica, bien.
1: Una cosita
0: ahí para ayudarlo. Señores, el cafecito, programa de humor de la mañana que tiene el fogón a esta hora. Nosotros terminamos el fogón y bajamos con una rutina de humor, porque es así. Bajamos de pique a gusto, ¿es verdad? Entonces, ¿a qué botón que hay que darle aquí?
1: Dele a este.
2: El que está al lado de ese.
1: A este, dale.
0: Espérate, ¿a ese?
1: Sí, dele a ese.
7: Todo tiene su final.
0: No, ese es imposible.
1: No es ese.
0: Y a ese.
1: A ese.
0: No, ese es de la noticia. Pero ven acá. ¿Y este que está aquí? ¿De qué?
8: La crema.
0: Ese tampoco es. ¿Y este?
1: ¡Ay,
0: muchachos, mierda! ¿Y qué diache? ¿Y cuáles son los botones?
2: Papá del humor, es cacharra.
0: ¡Ay, es hablador, hombre! ¿Qué vaina es?
1: Ahora sí.
0: Es que ahora ni sé yo cuál de los botones es.
9: Un año más.
0: Oye, esa vaina es ahora el 10 del mes que entra, la vaina de cumpleaños. ñeque, ahí sí.
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7: ¡Ey! Aquí estamos. Su cafecito, programa de bar de la mañana. Vamos al fin. Vámonos con una rutinita de humor, hombre, una rutinita de humor chéverita, se la quiero dedicar. Ahí me encontré en el supermercado Olé con la coronel Flavia Montero y también con su distinguido esposo Juan Carlos Abelleira. Un abrazo. Voy a dejar de relajar ya con la coronel Flavia Montero. Conocí el esposo.
8: Sí.
7: Pesa como 300 libras y mide como 7'5".
8: Ay, mamá.
7: Ese señor es más largo que la primera quincena de enero. Entonces yo voy a dejar relajo ya porque...
8: oye, no, si, sale ahí.
7: No, para nada. Un abrazo, Flavia, mi amor. Y Juan Carlos, mi cariño desde aquí. Vámonos con una rutinita. Miren, vamos a hacer una rutina que se llama... oigan bien. Castigo para la corrupción.
8: Ay, ay, ay.
7: Castigo para la corrupción. El cafecito es risa y enseñanza.
8: Exacto.
7: ¿Verdad?
8: Sí.
7: Cualquier coincidencia con la realidad son vainas.
9: Sí, llegan así.
7: Llegan así. Llegan así. 381-1025, vía de contacto. Castigo para la corrupción. Castigo para la corrupción. Si robó en el Congreso.
9: Castigo.
7: Oiga bien, si robó en el Congreso, usted tiene que acostarlo por un año entero sin haber cenado. ¡Castigo para la corrupción!
8: Si robó en interior y policía.
7: ¡Castigo!
8: Ponerlo a caminar en interior con dos policías macaneando.
7: ¡Oh, dos policías macaneando!
9: A ver. Se robó el presupuesto de los semáforos.
7: Con ¡ay, mamacita!
9: Ponerlo a cruzar la ciudad en hora pico.
7: ¡En hora pico, sí, señores! Si robó en el Instituto del Cáncer.
8: Castigo.
7: Amarrarlo de la guagua de Capricornio por los Piscis hasta que pierda todas las libras. ¿Eh? Oigan bien. Castigo para la corrupción.
8: Si robó en una azotea.
7: Castigo.
8: Azotarlo ahí mismo.
7: Azotarlo ahí mismo. Castigo para la corrupción.
9: Se robó los chelitos de Indotel.
7: ¡Ay, castigo!
9: Ponerlo a llamar y que no le cojan la llamada en servicio al cliente.
7: ¡Sí, señores! ¡Caramba! Mire, si es policía y se robó una droga.
8: ¡Castigo!
7: Darle una altura de marihuana. Oye bien. Hasta que haya que darle 271 puntos.
8: Ya tú sabes.
7: ¡Castigo! ¡Castigo a la corrupción!
8: Si robó siendo director de la Corporación de Acueducto y Alcantarillado CAS.
7: ¡Ay, castigo!
8: Dale hasta con el cubo del agua.
7: ¡Dale hasta con el cubo del agua! ¡Castigando la corrupción en el cafecito! Oiga bien, si robó en un seguro médico.
8: Castigo.
7: Prepararle una buena cenaza de hormiga que al otro día ni el seguro lo cubra. ¡Oh, my God! ¡Castigo a la corrupción!
8: Si robó siendo político.
7: Si robó siendo político.
8: Dale una campaña de palo.
7: ¡Una campaña de palo! ¡Ay, caramba! Oigan bien, si le robó a un comediante.
8: Castigo.
7: Una pela con correa.
8: Okay.
7: Castigo a los corruptos.
8: Si robó en un patio de una casa y se llevó hasta los condimentos de la cocina.
7: ¿Qué hay que hacerle?
8: Trancarlo hasta que hieda ajo.
7: ¡Oh, my God! Si robó en Inavie.
8: Castigo.
7: Y nadie delitarlo de por vida. Castigo.
8: Si robó en Villa Agrícola.
7: Si robó en Villas Agrícolas.
8: Darle duro entre la Peña Valle y la María Montero.
7: ¡Oh, my God! ¡Ey! ¡Castigo, castigo, castigo en el cafecito! Se cayó, se cayó. ¡Castigo en el cafecito! ¡Uy, uy, uy! ¡Ay, caramba! ¡Si robó en Inespre!
8: ¡Castigo!
7: ¡Dele con una mano de plátano por la batata! ¡Poñame! ¡Castigo en el cafecito! ¡Si robó en Industria y Comercio!
8: ¡Castigo!
7: ¡Bájele un galón de gasolina en la espalda! ¡Prendido! ¡Castigo en el cafecito! Si robó en el banco de reserva.
8: ¡Castigo!
7: Resérvele una habitación en Najayo y métalo ahí. Oiga bien, como si fuera un certificado de ahorro hasta el 2050.
8: Si robó en el ayuntamiento.
7: Castigo. Si robó en el ayuntamiento.
8: Barré el piso con él.
7: ¡Sí, señor! Sí. ¡Cafecito de la buena!
10: Si volvió y le robó a un comediante.
7: ¡Castigo! Castigo.
10: Entréguese a Fausto, que Fausto mata.
7: ¡Ey! ¡Ey! ¡Ey! ¡Ey! ¡Ey! castigo a los corruptos. Hola, buena. Adelante, buen día. Castigo a los corruptos.
11: Hey, buen día, Calla. Sí, robó en la casa.
7: Ah, castigo.
11: Castigarlo ahí mismo majándole la tubería.
7: Maja, Sí, robó en la casa, caramba. Castigo. Un chorro de palo. Castigo para los corruptos. Hola, buena, diga usted.
10: Buen día, Cacha.
7: A ver.
10: Si robó en la lavandería.
7: Castigo.
10: Que le den una camisa de palo.
7: Una camisa de palo. Cafecito, hola, buena, diga usted. Hola, buena. Castigando a los corruptos.
10: Castigo del cafecito.
7: Castigo.
10: Si robó en la agricultura.
7: Ajá.
10: Enterramos 7 pies.
7: Ahí, cafecito, hola, buena, sembrado. Dime.
10: Hola, buena.
7: Dime.
10: Si robó en una perrera.
7: Castigo.
10: Trata, que lo tumben los perros.
7: Castigo, hola, buena. Castigo a los corruptos, dime. Cafecito, hola, buena.
10: Si robó en la casa de Felipe Polanco.
7: Castigo.
10: Muévalo hasta que se haga boruga.
7: Cafecito, hola, buena.
10: Si robó en el Instituto de Urología.
7: Castigo.
10: Soltáselo al padre Rogelio, que le entre a pedar.
7: Cafecito, hola, buena.
10: Cacha.
7: Castigo a los corruptos.
10: Y robó en educación.
7: Castigo.
10: Vamos a convertirlo en piñata para el recreo de los niños.
7: Sí, señor. Hello, buena. Castigo.
10: Castigo.
7: Dime a ver.
10: Si violó.
7: Ajá.
8: Castigo.
10: Que se lo Mitsubishi hasta que le saque la Suzuki.
7: Oh, my God. Cafecito, hello, buena.
10: Si robó en un conuco.
7: Castigo.
10: Desgránalo como un guandul.
7: Sembrado ahí. Y por aquí me fui con la última. Si robó siendo asistente del primer mandatario.
8: Castigo.
7: Amárrelo de un camión de la presidente, desde la presidente Vázquez hasta la presidente Antonio Guzmán. 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
7: Hermano el Bacano allá en la 17, caramba.
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7: 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Sí, señor. Miren, vámonos para la Yeca, vamos a hablar con los oyentes del Cafecito, su programita de humor de la mañana. Por aquí están enamorando a a la legendaria Yocasta. Cuánta belleza, dicen por aquí. Yo no sé dónde está, pero ellos dicen que sí. Sí, es una mujer bella, una mujer bella. Miren una cosa, yo quiero hablar con ustedes ahora. Tú sabes que uno como ente del entretenimiento siempre tiene desarrollado una condición que es la observación. Los humoristas observamos mucho. Por sí. Lo menos yo observo todo. Si yo veo un lío de perros, yo lo observo, el comportamiento de los perros. Sí. Si yo veo un lío de gente, yo observo el comportamiento de la gente, etcétera, etcétera. Yo observo mucho. Y yo me he dado cuenta de que hay gentes que se identifican tanto con su trabajo que el trabajo lo marca. El trabajo lo marca y cuando tú lo ves en la calle, tú dices, esa persona trabaja esto. ¿Tú me entiendes? ¿Tú sí, te das cuenta? Entonces, yo quiero hablar de trabajos que marcan. Por ejemplo, los otros, yo me encontré con un muchacho ayer tarde que iba caminando rápido. Sí. Llevaba un bolígrafo en una oreja y tenía una franela de pollo cibao. Digo, muchacho colmadero. Sí.
9: Claro.
7: Ese muchacho colmadero.
9: Tú sabes que yo me di cuenta, ajá, así como usted dice,
7: ajá,
9: que yo llegué a un play,
7: ajá, ajá,
9: y de sobol.
7: Ajá, sí.
9: Y todo el que estaba ahí, o era ingeniero o arquitecto.
7: Sí,
9: todos
7: sí
9: tenían una camisa Colombia puesta.
7: Y después, después que rebajan jugando sobol, beben cerveza. Pero sí, ellos no beben cerveza normal, es Jumbo.
9: Es Jumbo, no, es Jumbo.
7: Y todito tienen
9: y
7: una
9: pico botella.
7: Sí, tienen una barriguita de reglamento.
9: Claro.
7: Trabajos que marcan, trabajos que marcan.
8: Bueno.
7: Ajá.
8: El mismo mío de la belleza, donde quiera que yo voy me preguntan que saben que yo eso es lo que trabajo.
7: Sí, pero que tú eres de las pocas que está marcada de forma correcta. Porque donde quiera que tú veas una muchacha mal peinada, es salonera.
9: Sí, al revés.
7: Es al revés.
9: Sí.
7: Tú eres de las pocas saloneras, que está bien.
9: No hay un lunes que ella repite una peluca.
7: No.
9: Sí. Todos los lunes viene diferente.
7: Entonces, ella, pero esa es una marca invertida, la tuya.
8: Ok.
7: El sí que te ve las uñas a ti, de las manos, de los pies, el rostro, la cara, todo, se da cuenta, esta tipa está cuidadita. Y se está cuidando ella misma.
8: Así mismo, ¿eh?
7: Entonces, trabajo que marcan. Oye, no hay un pintor que tenga una camisa de salir que no tenga una pintica de pintura.
9: Sí, una embarradita.
8: ¿Y dónde usted deja a los mecánicos?
7: Ah, sí, o sea, sí.
8: No, las uñas negrecitas siempre tiene.
7: El mecánico anda con las uñas negras y un olorcito a grasa de la gorda.
9: Sí. ¿Tú sabes cómo yo me di cuenta que Will le arreglaba inversor?
7: Ah.
9: Pues llegó aquí y se sentó ahí con un estría en los bolsillos.
7: ¡No! Willy,
9: ¿te has quedado? No, pero mira, me traje la herramienta de trabajo.
7: ¿Dónde estoy hablando? Trabajos que marcan, que te marcan,
8: yo,
7: dime.
8: Yo conocí también un muchacho que él en su tiempo libre hace como moto Uber.
7: Ajá.
8: Y yo lo sabía, él me dijo que por qué. Adivine.
7: ¿Por qué?
8: Tenía la mitad del brazo blanco y la otra mitad del cuerpo prieto.
7: Sí, ah, sí, sí, sí, sí. Sí, porque dicen que el sol sale para todo, pero más le da a los motoristas.
9: Ay, ay, ay.
7: Cafecito es la buena. Adelante, ¿Cata? Adelante, buen día.
19: La profesión más identificada es la de sastre. No hay forma que no anden con un hilo.
7: Sí.
19: Hasta con ropa que uno ni siquiera trae al trabajo. Todo el tiempo
7: sí.
19: Andan con hilo todo el tiempo, no entiendo.
7: No. Los sastres andan con la cinta de medir en el sí cuello como corbata, sí, pero las mujeres, si son moditas, tienen un pedacito de hilo en la boca.
8: Es verdad. Es verdad.
7: Te estoy hablando. Trabajos que marcan en la vida. Trabajo que de es lo buena.
20: Sacha.
7: Ah.
20: El que te da la mano, tú te das cuenta de una vez que trabaja construcción.
7: Sí.
9: Sí.
7: Tiene unos callos de agarrarlo. Dice Miguel García por aquí, yo le pondría a esa rutina trabajos que te identifican. Está bien. Sí. Trabajo que te identifican. Dime.
8: Hay un trabajo fuerte que identifica.
7: ¿Cuál?
8: Esas mujeres, esa gente que trabajan en pescadería, eso es terrible.
7: ¿Las mujeres que trabajan en pescadería?
8: En pescadería, no. Eso es terrible. Con ese olor andan 24/7.
7: Sí, en el pelo.
8: Demasiado fuerte, demasiado.
7: Mira, dice González por aquí, Cacha, los albañiles andan con una uña machacada. Sí, una uña aprieta. Sí. Una uña aprieta.
9: El Evanita le falta un dedito, una cosita que se llevó con la máquina.
7: Sí. El Evanita, sí.
9: El Evanita le falta un dedito.
7: Cafecito, es lo buena. Trabajos que te identifican, dímelo.
20: Cacha.
7: Ajá.
20: Oye, algo increíble. Yo soy ingeniero y yo tengo como 20 cintas métricas.
7: No, de verdad.
20: Tengo una.
9: Sí, ellos creen que la botan y es que se pierde. Y después la encuentran y tienen 20.
7: El ingeniero, sí, pero mayormente el ingeniero lo identifica. Una bota Caterpillar amarilla.
9: Uh-huh.
7: La mía la regalé yo nueva. Yo compré una bota que me duró como 20 años. Cafecito, hola, buena. Un saludo para el ingeniero López. Un abrazo, caramba, desde el cafecito. Hola, buena.
0: Hasta los veterinarios. Andan con un aroma a perro y a gato.
7: Los veterinarios andan con un aroma. Bueno.
9: Yo identifiqué un locutor, fue.
7: Ah.
9: Que habló.
7: Ya.
9: Saludos, buenas tardes.
7: Sí.
9: Un locutor, maestro.
7: Oye, sí. Político gato. Jipeta negra. Uh-huh. Prendía las 24 horas. Uh-huh. Porque la dejan prendida para encontrar la fría en el sol.
9: Y tres guaremates.
8: Usted sabe, usted dice de la persona que su trabajo lo identifica, pero hay personas que trabajan cosas, como usted acabó de decir, ajá, que no lo identifican.
7: Ah, por ejemplo.
8: Yo una vez fui donde una odontóloga a ponerme un braque que me faltaba cuando yo tenía los braques. Y ella tenía caries.
7: Sí, pero peor aún, yo rechacé cuatro odontólogas que tenían problemas de aliento.
8: Pero eso como que no se
7: problema de aliento, digo, no, no imposible, no, así no. Esto no aplica, ¿qué fue?
9: Yo fui una vez a un amigo, andaba con él y me dijo, vamos llegando a mi peluquero. Y cuando llegamos veo al peluquero con unos cabellos taquitos, todo feo y todo sucio.
7: No,
9: todo.
7: Así digo, no.
9: ¿Aquí que tú te vas a recortar?
7: Cafecito, ¿es la buena?
21: Sí, buenos días, Cacha.
7: Trabajos que te identifican.
21: Una mujer que yo conocí en Santiago, trabajaba en la bacalera de allá, y se bañaba y se bañaba, y siempre se bajó a tabaco.
7: Olía tabaco.
9: Sí, no hay forma. ¿Sabes por qué, Cacha? Que ellos fuman adentro de la tabacalera.
7: Ya, y porque, también...
9: y esa hoja, ya tú sabes.
7: Porque no hay cosa, porque es que el pelo es mensajero.
8: Uh-huh. Sí.
7: El pelo traslada muchas cosas.
9: Sí,
7: esos olores. Cafecito, programa de humor de la mañana, por aquí, buenos días.
22: Buen día, Cacha.
7: Dime a ver.
22: El ministro de Vivienda, Evaneta.
7: Ah, ¿por qué?
22: Que le falta un dedito.
7: Ok. Señores, trabajos que te identifican. Dice por aquí Miguel García, el electricista de carro viejo siempre tiene una punta de prueba. Sí, anda con una punta de prueba.
9: Me dicen por aquí, Cacha, que trabajo que te identifican, el pastor de la iglesia del barrio.
7: Ajá.
9: Siempre anda encorbatado y con su Biblia debajo del brazo.
7: Sí, señor. Ay, ay, Jesús. No, pues yo no quiero ni siquiera decir que me está tirando por aquí. Por aquí me dice, el carnicero siempre tiene un dedo bolo.
9: Sí, mi papá tiene un dedo bolo.
7: Ay, ¿verdad?
9: Mi papá fue carnicero.
7: ¿Cómo que?
9: La máquina.
7: ¿Por qué?
9: La máquina.
7: ¡Error! ¡Error!
9: No, pero yo le pregunté, papi, ¿y eso fue cortando una carne? No, lavando la máquina.
7: Oye, yo me encontré con un carnicero que le faltaban dos dedos. Uno de una mano y otro de la otra. Sí. Yo dije, ¿qué te pasó en la mano derecha? Me dice, con la mano izquierda. Y dije, ¿en la mano izquierda? Con la mano derecha.
9: Sí. Papi tiene una uña bolita y que nada más le creció un chino. Y yo le pregunté, papi, ¿cómo fue eso?
7: Oye.
9: Lavando la máquina.
7: Cafecito, programa de humor de la mañana. Buenos días.
23: Trabajo que marcan.
7: Trabajo que te identifican, sí.
23: Ah, si tú ves un hombre que va con una cubeta y una llana y una plana en la mano.
7: Ay, mamacita.
23: Albañil.
7: Señores. Yo conozco una vecina mía que era vecina mía allá en Inviviendas Alto Domingo, que esa iba a una, ella era pollera, y ella iba a una hora santa, y allí en la hora santa venía el número.
8: Ay, Dios mío.
7: A los rezos.
8: En la misma hora santa.
7: Y la falda que se ponía tenía una pluma de pollo pegada. Cafecito, es lo buena. Cafecito, es lo buena.
0: Cacha, pero tú sabes que depende del trabajo de la persona, eso puede hasta ocasionar un problema, porque ayer yo estoy en una plaza, yo veo un tipo haciéndome señas hace rato con un dedo y ya yo estoy quillado.
7: Yeah.
0: Y voy y le digo al tipo, papá, ¿y qué es lo que tú me estás haciendo señas? Me dice, no, que yo soy chofer de carro público.
7: ¡Oh, my God! Señores, yo iba pasando ayer frente a una cabaña y vi un señor saliendo de la cabaña y yo me di cuenta lo que era.
9: Era.
7: Él andaba con un estetoscopio aquí en el cuello.
9: Ay.
7: Saliendo de la cabaña con estetoscopio. Los médicos, toditos con estetoscopio.
9: Ay, sí.
7: Cafecito, ¿es la buena? ¿Era? Dime a ver.
19: es un hombre, barrigón y pitrancero, un camionero.
7: Sí, sí. Barrigón y sin trasero, camionero.
9: Está agatado, está sentado.
7: Sí, señor. Y si tiene algunos ramalazos de espagueti, ahí es que está bien identificado. Uh-huh. Cafecito, hola, buena. Diga usted. Dímelo.
1: Cacha. Si usted ve una mujer parada en un sitio y le tiembla la boca, sí, sí, que es chimosa.
7: ¡Ah, sí! La mujer que le tiembla la boca es chimosa, dime.
8: Yo se lo voy a dejar a la imaginación de todos. Ajá, una mujer que tenga, no baby hair, esos los cabellos que lo pegan de la frente, como con vaselina. ¿No?
7: Ajá, sí, sí.
8: Pegado de la frente, par de remalazos de quema de motora y tatuaje de eso que está mal hecho por todos lados. ¿A qué será que se dedica?
7: ¡Oh, my God! ¡Cafecito de lo buena! ¡Ey! Una muchacha que está buenísima, buena, buena, buena, buena. Uh-huh. Oye, pero una tipa buena. Y va con un muchachito cargado, preñá y uno en la mano, es banquera. Ay, perdón. Cafecito, programa de humor de la mañana, son, buenos días.
8: Son bien fértiles ellas.
7: Oye, que si son fértiles. Dime.
3: Cacha.
7: Dime.
3: Trabajo que te identifican cuando te dan una dirección y uno le pregunta, ¿no tiene una farmacia o una clínica cerca?
7: Sí, es verdad, es verdad. El que anda perdido pregunta que si no hay alguna farmacia o clínica cerca. Dice por aquí, Cacha, los jardineros siempre andan con una tijera y un machete. Sí. ¿Sí? Mira, y lo que colocan toldo, salen con una tipa a una cabaña y se llevan su cinta de medir.
8: ¿Pero y por qué?
7: ¡Cabaja! Gente que es fiel a su trabajo. Cafecito, programa de humor de la mañana. ¿Es lo buena?
19: Cacha.
7: Dime.
19: Necesito que me ayuden a identificar una profesión.
7: A ver.
19: Yo en estos días me encontré con una promoción mía de allá de la mata y la veo en un Mercedes y yo en un motorcito todavía. Y digo, cocho, fulana. ¿Y qué fue? Vinimos con una mano atrás y otra adelante. Y ella me dijo, ¡ay, que yo me quité la de adelante! Pero yo también. Y me dijo, no, es que a ti te tocaba la de atrás. Digo, anda, aparte.
9: Te quitaste la que no era.
7: Cafecito, programa de humor de la mañana, buenos días.
4: Cacha,
7: dímelo. Dime.
4: Hermano, los abogados siempre andan con la toga y el billete en la guagua y el código en la boca.
7: Sí,
4: en
7: la guagua, sí, sí, sí.
8: Y si son
7: se cayó, marca de nuevo.
8: Y si son picapleitos, tienen el lapicero puesto aquí en la camisita.
7: Y la camisa blanca rayada.
8: Hablan y caminan muy despacio.
7: O sea, exactamente. Y entonces el nudo de la corbata sucio.
8: Y el saco le pasa más abajo de la
7: cintura. Sí, el saco.
8: La nalguita.
7: El saco le llega a las rodillas. Cafecito, ¿es lo buena?
4: A lo Cacha.
7: Dímelo.
4: Si usted ve un moreno en la playa, con unos bikini puestos, con cuerpo corpulento y todo eso, ¿qué usted cree que es?
7: ¡Sanky! ¡Cafecito, es lo buena!
5: ¡Cacha!
7: ¡Dímelo!
5: ¡Ay, mi madre! Eso sí lo conoce todo el mundo. ¡Cacha, los traveres! Eso anda identificando el tabaco y pesan 20 libras.
7: ¡Sí, señor! Y no toditos son flacos, no comen. ¡Es lo buena!
24: ¡Cacha!
7: ¡Dime!
24: Hablando de abogado, ¿por qué los abogados mediocres andan con tanta ganas de litigar siempre?
7: Los abogados con una hambre de litigar, sí, sí.
24: El otro día yo le pregunté a uno, ¿cómo tú estás? Y me dijo, según el artículo 25 de la Constitución, tú y yo estamos bien.
7: ¡Anda pa'l caray! Cafecito, pero buena. Diga usted. Dímelo.
5: Los taxistas. Andan locos con una radio.
7: Andan locos con una radio, sí.
5: Y oye bien, somos abogados, psicólogos, somos de todos juntos.
7: ¡Sí! Él ya ni quequero anda con un brazo quemado.
5: Todo el tiempo.
7: Porque es que la puya cuando tira ya ni que la va, se le pega de un brazo.
8: ¿Y por qué la doña del barrio, la chimosa, siempre usa los lentes como en la nariz?
7: Lo usa los lentes en la nariz.
8: ¿Por qué? Porque ya ven por arriba.
7: Y tiene la boquita que parece una greca.
8: Como tira piedra.
9: Dispuesta a tirar para adelante.
7: Sí. Cafecito, hola, buena.
8: Y siempre son culichiringas.
7: Toditas son culichiringas. Dime.
21: Cacha, al que tú ves con un lápiz, es Vanilejo y Colmadero.
7: Sí.
21: Al que tú ves con una chaquetica, una corbatica, unos lentes,
7: sí,
21: y una camiseta de cuadro, ¿qué es eso, Cacha?
7: ¡Oh! Espérate, repíteme el cuadro primero, dímelo.
21: Una camisa de cuadro.
7: Camisa
21: de... unos lentes. Ajá. Y una chaquetica.
9: Ese es Chelo.
7: ¡No, para caray! Dímelo.
19: Según la esposa mía, yo soy doctor. Uh-huh.
7: ¿Por qué?
19: Ella me dijo que cuando una o dos gente te dice una cosa, es porque es verdad. Y yo tengo como tres gente que me dicen doctor y yo no he ido a la universidad. ¡A chefa bachiller!
7: ¡Oh, my God! ¡Cafecito, hola, buena!
2: Como dijo el grupo Nietzsche, blanco con bata doctor, bata negro con bata carnicero.
7: Sí. ¡Cafecito, hola, buena!
21: ¡Buen día, Cacha!
7: ¡Adelante!
21: Cacha, una mujer que sea soltera, que se haya casado y sigue soltera, terapeuta de pareja.
7: ¡Oh! Sí, terapeuta de pareja. Cafecito, hola, buena.
6: Buen día, Cacha.
7: Ajá.
6: El gallero, con el buche siempre lleno de tabaco.
7: Los galleros con la boca llena, como que son peloteros. Cafecito, hola, buena.
10: Y un bolsillo lleno de...
2: Cacha, dímelo. Los pintores con medio cubo encima de la ropa.
7: Medio cubo encima de pintura. Cafecito, hola, buena. Aló.
11: Buen día, Cacha.
7: Dime.
11: Los que cargan hierro siempre están marcados como si han salido de la guerra, cortados por todos lados.
7: ¡Uy, uy, uy!
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4: 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Se me quedó el panel lleno, la gente, por seguir identificando a personas que por su perfil, por su físico, lo conoce, trabajo que marcan, trabajo que te identifican. Cuando usted ve un señor moreno, trajeado, impecable, una jipeta negra afuera aparcada, y él despalotando en un colmadón, cuarto, ese es un señor que se está ganando unos cuartos bien, que no son de él. Ese está gastando unos cuartos que no son de él. Es el que conocemos con el nombre de 1, 2, 3, 381-1025, nos fuimos, 381-1025. Trabajos que te marcan. Trabajos que te identifican.
5: Un pantalón, un muchacho joven, Cacha. Ajá. Con un pantalón casi en la rodilla.
4: Ya.
5: Ese es el artista urbano.
4: Sí, señor. Sí, señor. Y el cuerpo que no le cabe una pintura.
5: No.
4: Si usted ve a las 3 de la mañana un tipo con una gorrita y una mochilita en la espalda. Ya. Delincuente protegido.
5: Sí. Revise los retrovisores.
4: Sí, señor. Delincuente protegido. Porque si no fuera protegido a esa hora, con una mochilita.
6: No.
4: No. Cuidado que lo tienen a toditos. Hola, hello, buena.
7: Hello, buena.
4: Adelante.
7: Y a las 3 de la mañana usted ve un joven con un poloche negro con brillo, los pantalones por debajo y en una CRB, es cibernético.
4: ¡Ah! ¡Chipero! Cafecito, hello, buena. Hello, buena.
8: Oh, soy yo.
6: Oh.
4: Ah, dime.
8: Eso mismo que anda en un Honda Civic y tú lo ves en la discoteca despalotando wiki y haciéndole competencia a otro.
4: Sí, o pero
8: no hay que buscar más nada.
4: No hay que buscar más nada, no hay que buscar más nada. Cafecito, a la buena. Si usted ve un camión de migración al revés, lleno de haití,

0: Lo traen. No lo llevan. Cafecito, hola, buena.
1: Gacha. El que anda con un vehículo diferente a cada rato. Trabaja en un dealer.
0: Trabaja en un dealer.
2: O lo lava.
0: Cafecito, hola, buena.
1: Y usted ve. Perdón, buen día primero.
0: Buen día.
1: Y usted ve una mujer después de las 9 de la noche con un carterón y bien maquillada.
0: ¡Ay, mamacita! Es el cafecito, su programa de humor de la mañana.
3: Si tú eres un dealer de vehículo en un barrio, en un callejón, son lavadores.
0: ¡Ah! El cafecito, programa de humor de la mañana. Me dicen por aquí, si usted ve una tipa con un cuerpazazazo, maquillada, sin ser artista, chapeadora. Porque déjenme decir una cosa. No hay una mujer linda, preciosa, que tenga 8 cirugías encima, que esté pidiendo un hombre con cuarto y bien montado. Esa es una que no tiene ni uno. Oye, esa no tiene ni uno y anda buscando un hombre con cuarto.
2: Pero ella lo que no saben es que el éxito no se transmite.
0: Cafecito, ¿aló, buena?
4: Aló, Cacha. Si usted es un señor de 70 años en un carro deportivo, son daña negocio.
5: ¿Y qué daña negocio?
0: Sí. Un señor mayor en un carro deportivo, un hombre de 70 en un carro deportivo, es un daña negocio. Y casi siempre está buscando muchachitas con cuarto que no se lo ha ganado. Esos son de allá de la caja chica. Esos son gastos de representación. Porque el único país donde hay gastos de representación aquí no representan nada. Cafecita, ¿es lo buena?
1: Sí, buenos días, Cacha.
0: ¡Ey! Dime a ver.
1: Hermano mío, me quedé esperándote el viernes a ver si me iba a hacer un homenaje o algo a Alex Bueno. Explícame algo de eso, mi hermano.
0: El cafecito, programa de humor de la mañana. Quiero rendir un homenaje a Ana Jiménez Cruzeta, la coronel, comandante de Sur Central, con asiento en Baní. Está haciendo un trabajo descomunal, un trabajo como deben hacerlo los verdaderos comandantes, que es un acercamiento a la comunidad, ¿me entiendes? Mano dura, pero con criterio. Okay. Mano dura con quien hay que tener mano dura. La felicito, un abrazo desde el cafecito para mi niña bella, Ana Jiménez Cruzeta, coronel. Comandante de Sur Central, con asiento en Baní. Cafecito, hola, buena. El 381-1025, el teléfono de la cabina. Miren, dime.
2: No diga.
0: No, que.
2: Yo iba a decir.
0: Dice Chelo Cuento siempre. Que en los salones de belleza siempre hay un maniquí bien peinado y la dueña de peinar.
5: Sí.
0: Sí, es verdad.
2: No, yo iba a decir, ¿por qué siempre los borrachos?
0: Ajá.
2: Andan como usted dijo el día.
0: ¿Cómo?
2: Con un dedo de salsa untado en el bolsillo.
0: Sí. No, porque el borracho anda. Nunca tiene todos los botones de la camisa en orden.
2: ¿Por qué?
0: Siempre hay un botón.
5: Pero el dedo de salsa, ¿por qué?
2: ¿Pero por qué se la desabotona si él se la ha botonado de su casa?
0: Mi amor, pero tú no te diste cuenta. Pues tú no supiste lo de borracho que entró a un baño. Tú sabes que en los colmadones, los colmadones, todos, lo que tienen es orinales. Orinal no es más que una pequeñita piletica larga así. Con un tubo 3/4, chorreándole agua, donde la gente va y orina y se pone en grupo hasta de 10 gente.
2: Ay, mi madre.
0: Uno al lado del otro ahí orinando. Ese es el baño de los colmadones. No es el baño como si fuera el baño de la discoteca.
2: Eso es discriminatorio. Porque.
0: Entonces entró un borracho a orinar y se baja y sipe. Y mete la mano y no haya nada por ningún lado. No haya nada. Y vuelve y mete y no haya nada tampoco. Él decidió bajarse los pantalones. Y tampoco se quitó los pantalones enteros.
2: ¿Qué
0: ahí
2: pasó entonces?
0: No, se quitó los pantalones enteros y logró
5: encontrar lo suyo.
0: Orinó bien. Entonces, los pantalones se le enredaron y poniéndoselo, se los puso con los de atrás para adelante. Y ya cuando iba saliendo de ahí del baño, que se mira, que mira para abajo y ve los bolsillos de atrás que están adelante. Lo que dice el diablo. Ahora no sé yo si voy para el baño o vengo del baño.
5: Yo voy o vengo.
0: Cabecita, no buena.
1: Cacha.
0: Dime a ver.
1: Una muchachona bien vestida y arrastrando un maletín.
5: Visitadora médico.
1: Oye, esa mujer.
0: Si es aquí en la ciudad. Y si es rumbo a Boca Chica, es para el aeropuerto.
1: Azafata también.
0: Ajá. Sí, no, porque la azafata, tú le ves por el uniforme azul.
5: Sí, tiene un uniforme.
0: El uniforme, tú te das cuenta que es azafata de una vez. Pero aquí arrastrando, mira. Si está arrastrando una maleta y está buena. Es visitadora médico.
2: Ok.
0: Oye, es visitadora médico. No hay una visitadora médico que sea fea, ni que ande mal vestida tampoco. Tú la ves muchas veces hasta con chacabana de hombre. Cafecito, programa de humor de la mañana. Empleos, trabajos que te identifican. ¡Hello, buena!
6: Buenos días.
0: Dime a ver.
6: Bendiciones, por favor, repíteme el cuento que me hiciste el día hoy, oh, Dios mío.
0: Cafecito, ¡hello, buena!
7: Buenos días, Cacha.
0: Dime a ver.
7: Si usted va al campo y ve un señor que los nietos tienen toditos a luz, busque que es un millonario seguro, con mucha finca.
0: ¡Oh, my God! El cafecito, programa de humor de la mañana. ¡Buena! Diga usted.
8: ¡Aló! ¡Buena!
0: ¡Entre!
8: Si usted ve un hombre en un carro público con el dedito afuera, es pirata, está conchando.
0: ¡Es pirata! Porque el dueño de ruta no dice derecho. La gente conoce los carros de la ruta. ¿Eh? El cafecito, programa de humor de la mañana. Uy, uy, uy. Trabajos que te identifican.

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4: Si yo llevo un gato allá, me le sacan las uñas. ¿Me le arreglan las uñas?
5: Lo más probable que
4: lo
5: sí.
4: Lo más probable. Bueno, ahí está. Miren, saludos para la coronela Flavia Montero. Flavia Montero, un abrazo, mi reina. También para Juan Carlos Avelleira. Desde el cafecito. Frío. Miren, vámonos para Yeca. ¿Le parece bien?
5: Vámonos.

0: teléfono de la cabina es el 381-1025. 381-1025. Teléfono de la cabina. Viene tema, viene tema, viene tema. Ayer tarde, echándole comida a mis perros, se me ocurrió este tema. Cuando yo abrí la puerta de atrás, donde están ellos, desde que sintieron que la puerta de una vez encima de mí a saludarme. Uh-huh. Abrazo, beso, cariño y de todo. Entonces, ¿qué resulta? Que yo hago así y voy al saco de la purina y saco la purina. Cuando le voy a echar al plato de David, de una vez le entró a comer. Digo, ¡Semir, no! ¡Tú sabes que no! ¡Tú sabes que no! Agarró, se puso la gorra para atrás, el rabito lo tiró al suelo y se metió debajo de algo que hay ahí.
1: ¿Y por qué usted le dijo que no?
0: No, porque tiene que esperar que yo le eche la comida. En mi casa hay disciplina. Yo tengo que echarle la comida a él y luego la de Pujol. Entonces viene y no hacemos la oración porque de casualidad. Pero luego de eso, entonces coman. Y ahí es que tienen que comer. Y él lo sabe. Porque yo no le estoy. No es nada nuevo. Él lo sabe. Bueno, se metió ahí. Oh. Cuando a la media hora miro yo por la cámara. Ahí está la comida de él igualita.
2: ¿Se ofendió?
0: ¿Quién?
2: Oh.
0: ¡David! ¡David!
1: Yo apoyo a David.
2: No, porque tú sabes.
1: Él no está acostumbrado
0: a la tardecita. En la tardecita, 5 de la tarde, cruzo yo para allá y le digo, David, ven, mi amor, ven, ven, ven, vamos. Y lo llevé. Lo llevé al plato y ahí empezó a comer. Entonces, el tema que yo quiero analizar es el ñoño.
1: El ñoño.
2: Sí,
0: la ñoñería. Hay gente ñoña.
2: Esa ñoñería.
0: Porque ¿cuál es la ñoñería? Además, el papá que te está dando un boche. Los boches de papá no duelen.
1: Pero como cuando viene a ver, usted no estaba acostumbrado a hablarle así, que reaccionó de esa manera.
0: No, pero que no. Es que ese día estaba sensible.
2: Ñoño.
0: Estaba sensible. Entonces, yo quiero analizar en el día de hoy, hablar de ñoño. ¿Nos fuimos? Porque hay gente ñoño y mujeres ñoña.
2: En mi casa hay un montón de ñoño.
0: ¿De ñoño?
2: Pero no es la ñoñería hecha en pote.
0: Ya.
2: En fundita. Ñoño como él solo.
0: 381-1025, me fui.
3: Poniendo café. Poniendo café.
0: Señores, al ñoño o a la ñoña no se le puede echar boche.
2: No.
0: Si se le echa boche, hay problema. El ñoño o la ñoña.
1: Yo soy muy ñoña.
0: ¿Tú eres muy ñoña?
1: Sí, yo soy ñoña.
0: Ah, ¿verdad?
1: A mí hay que saber cómo hablarme.
0: ¿De verdad?
1: Sí, porque yo detecto los gestos, las microexpresiones, la forma, el tono,
0: todo. No, pero ¿y cuando te dan un boche, qué tú haces?
1: Depende. No. Porque hay ocasiones que a usted le echan un boche y la situación amerita que usted lo deje pasar.
0: No, porque óyete qué. Si tú devuelves ese boche, tú no eres ñoña.
1: No, es como le.
0: Ñoña es aquella que el jefe le echa un boche y se faja de grito. Esa es la ñoña, ¿me entiendes? Si tú lo respondes, no.
1: No. Porque
0: los boches lo echa todo el mundo, pero bueno. los boches llegan hasta donde tú le permites que lleguen.
1: Es lo que le explico. Hay boche o hay actitud de gente que usted se la deja pasar hasta por el respeto.
0: Ya. Yeah.
1: Entonces usted se pone ñoño, entonces usted se cohíbe y se recoge. Y la gente,
0: por ejemplo, yo en una ocasión le escribí a una muchacha en mayúscula y me dijo, tú no tienes que escribirme así.
2: Y fue mío. Que se le quedó marcada la mayúscula.
0: No, porque cuando tú le escribes mayúscula es boche.
2: Sí, pero eso te decía.
1: Usted sabe que también hay boche que no se escribe ni se habla, ni solamente se expresa.
0: Ajá, a ver.
1: Sí, porque en ocasiones usted no tiene ni siquiera que hablar la boca, va a estar con una actitud que usted haga o
0: y ya eso es un boche.
1: Es un boche.
2: Por ejemplo, la legendaria viene y me desconecta a mí de aquí para conectarse a ella. Yo nada más tengo que mirarla.
0: Ya, es un boche, sí, es un boche.
2: Dime, legendaria, ¿por qué me quita mi audífono de ahí? Exacto.
1: Hay muchas formas.
0: Ajá. A ñoño no se le puede hablar duro. Si le hablaste duro, hay problema.
1: Pero que tampoco se le puede hablar muy al paso.
0: ¿Porque no oye?
1: No. Dice que lo que hay, pero dime, no. Como quiere más.
0: A menos que no sea como la ayudante mía.
2: ¿Cómo?
0: Que enciendo que ella escucha la licuadora que arranca, le coge con responder. ¡Deme! ¿Qué fue? Digo, yo no te estoy llamando.
1: ¿Qué deseo que tienen que le hablen?
0: ¡Cafecito, lo bueno!
4: Cacha.
0: Dime.
4: Yo tengo dos compadres. Y hay uno que es el más ñoño de la bolita del mundo. Si yo llamo a otro compadre primero para invitarlo a una actividad, el otro se me ofende.
0: ¡Oh! Opa, yo tengo un amigo que es jugando domino. Si tú le topas, trae la ficha y va.
2: Ah, sí.
0: ¡El ñoño!
1: Yo hice una ñoñería un día.
0: Ah, ¿una ñoñería con quién?
1: Sí, estábamos compartiendo entre amigos y eso. Entonces, una del grupo, que es la dueña del whisky, que cumplía años.
0: Ajá, la dueña del whisky.
1: Sí, se sirvió ella, le sirvió a otra persona y puso el whisky ahí. Yo entendí.
2: Para la legendaria no había whisky.
1: Entonces yo automáticamente me tenía que ir para mi casa y ya yo no quería seguir compartiendo.
0: ¡Oh, my God! Me dice Roberto Peña por aquí. Don Cacha, yo tengo un empleado que si él iba a la casa de un cliente a ofrecer un servicio de mi empresa, respeto, y el cliente le decía algo respecto al trabajo, él se ofendía y no quería volver a donde ese cliente. Oh, pero que el cliente siempre tiene la razón. Cuando viene a ver Roberto Peña, que tiene la culpa, porque debió decirle: mire, cuando usted vaya donde un cliente, es así como se le dice a los técnicos de las telefónicas: para usted entrar, pida permiso y espere. Y no acepte moverse sin nadie. Muévase con alguien atrás. ¿Me entiendes?
2: Sí.
0: Porque todo el que ofrece servicio en una casa tiene que ser así.
2: Mire, Cacha, Noah, el niño mío, tiene 10 años.
0: Ah,
2: 10 años. Noah es ñoño.
0: Ya.
2: Pero Noah es ñoño a un nivel de ñoñería que usted no se imagina. Como dijo la legendaria, si le habla duro es malo. Si le habla muy bajito es malo.
0: ¡Ey! El cafecito, programa de humor de la mañana, enhorabuena.
4: Cacha.
0: Ajá, ñoño.
4: El ñoño se ofende cuando tú le dices: es la mitad que te va a comer, nada más.
0: ¡Oh, my God! El ñoño. Ay, aquí se estaba cerrado yo aquí. ¡Hello, buena! ¡El ñoño, hello, buena!
4: Cacha.
0: Ajá.
4: El hijo mío es el mayor. Oye, para servir la comida hay que ponerle la comida, la habichuela aparte,
0: sí,
4: la carne aparte, sí, y el arroz aparte.
0: Oh.
4: Fui a un sitio a comer, mi hermano, una casa de amigo, y le han servido la comida toda junta y la habichuela, él no la comió.
0: ¿Tú sabes quiénes no pueden ser ñoños? Los policías cuando se le da una orden.
2: No.
0: Sí, señor.
2: Tú sabes que...
0: Ay, yo quisiera escuchar un día como a Ana dando una orden. Porque es que, como que no me suena que una mujer tan dulce. Lo que pasa es que Ana yo creo que es la primera vez que sale como comandante. Porque siempre ha sido como de oficina, siempre ha sido como más... ha trabajado más directamente a nivel de oficina y eso. Pero yo me imagino dando órdenes. Y se revolteará. Eso debe ser bonito, una mujer. Eso debe ser bonito, una mujer linda, revoltear.
2: No, a veces no.
0: ¿Es verdad? A veces no.
2: A veces no, son complicadas.
0: Son complicadas. Cafecito, hello, buena. Sí. ¡Ey! Diga usted, hello, buena.
4: Oh, Cacha, la mañoña de la novia mía.
0: ¿La novia tuya?
4: Sí, ella se puso a dar grito porque entre novia tenía a mi esposa.
0: ¡No! ¿Cómo hace? Mira, frentoso. Como dice, mami, yo no voy a jugar más, no voy a jugar más con Chicho. ¿Pero y por qué? Chicho es demasiado ñoño, desde que yo le doy el primer palo y grita.
2: ¡Oh!
1: ¿Y qué es lo que ya quiere? Que apete malo,
0: ¡Cafecito, de lo buena! ¡Ey, cafecito, diga usted!
4: ¡Cacha!
0: Dímelo.
4: A ver, pasó en una piscina.
0: Espérate, baja el radio.
1: Sí, va un
0: que te me parece como a Edward hablando. Dime.
4: Ahora sí.
0: Dime.
4: Estamos interactuando en una pelota ahí, y eso. y de repente ella se ve un poquito del pezón. Y yo, lo más prudente es que se lo diga. Yeah. Se lo digo. Ay, yo estoy casi llorando. Vergüenza.
0: ¡Oh! Pero sí. Tiene que hacer como una amiga mía, que estábamos en un sitio, en un colmadón compartiendo, y me dice, mira, ando con una blusa delicada. Si se sale una, chivatéala.
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8: ¡Ey! 25 de julio, Frank Reyes en concierto en Hard Rock Café. Sí, señor, no se lo pierda, dele para allá. Miren, y la ñoñería a nivel de comida.
9: Sí,
8: mucho. Ñoñería a nivel de comida. Vamos a ver. Yo quiero que la gente me llame y me diga, ¿con qué tiene ñoñería para comer? Por ejemplo, oye, unas habichuelas guisadas, yo no se las como a todo el mundo.
9: Eso es delicado, no todo el mundo sabe
8: hacer. No todo el mundo sabe hacer habichuelas.
9: No.
8: A mí no me gusta ver la habichuela con el sazón adentro.
9: Ninguna habichuela, ni blanca menos.
8: No, y blanca, esa es más peligrosa. Sí.
9: No, eso es delicado.
8: Esa es más peligrosa todavía.
9: Cuando usted ve a una persona que sepa hacer habichuela, tiene que dársela, porque eso no todo el mundo.
8: Eso no es todo el mundo. Porque la gente, cuando no te dan una habichuela con unos granos duros, claro. Otra vez se llena de sazones.
9: Y llena de mata adentro.
8: Llena de mata y cosas. Sí. Como si fuera un vivero.
10: Sí.
8: ¿Eh?
9: No.
8: Hay que tener, señores, yo soy ñoño para comer habichuela. Para comer sancocho, yo sancocho de Doña Josefina como sancocho. Y mío, y hecho por mí. Sí. El sancocho es peligroso, porque sancocho tú no sabes...
10: Los mariscos.
8: ¿Cómo fue trabajado?
10: El lambí, el camarón.
9: La hija mía era jodona para la carne, porque ella decía que no le eche mano. La mano no le gustaba.
8: ¿No le gusta la mano de pollo? No.
10: Casi no le gusta a los niños la mano de pollo.
8: No, allá en Villa Agrícola había un tipo, se consiguió una novia y la llevó. Sí, la llevó a la fritura de Manochá. Manochá era un señor que tenía una fritura allá. Y cuando llegó allá, dije, mira, vamos allá a degustar. No llegaron. Pide todas las escarbadoras de pollo que tú quieras.
10: Escarbadora
8: de pollo que tú quieras. Cafecito, programa de humor de la mañana. ¡Hola, buena!
11: Pero es una pregunta.
9: Ajá, sí.
10: Diga.
11: Pero vamos a hacer la legendaria, a ti no.
9: Ajá, dígame, ajá, dígame.
11: No todo el mundo sabe hacer unos bollos de maíz.
10: No.
9: Ah, ese otro, los bollos de maíz también tienen su truco, la sí, gente tiene su truco para eso.
10: Tienen su truco porque lo dejan...
9: ¿Es lo buenas?
11: ¡Cacha!
9: Sí.
11: Yo soy ñoño con la carne de chivo. No sé cómo es todo el mundo.
9: Ah,
11: cuando yo veo chivo en sí, muchos lugares, me pongo chivo.
9: ¿Hello, buenas? ¿Hello, buenas? Usted sabe que una de las cosas también, la carne de chivo la aprendí yo a comer con la mamá de la comadre mía. Mm. Yo no comía chivo. Porque el chivo tiene como una característica diferente a las demás carnes. ¿Tú sabes?
10: Sí, no, el chivo se identifica de una vez.
9: Cada quien tiene una forma peculiar de cocinar. Porque no todo el mundo la hace igual, me he dado cuenta. Y desde ese día fue que yo aprendí a comer carne de chivo, porque a mí realmente no me gustaba. ¿Hello, buenas?
11: Sí, bueno, buenas.
9: Sí, dentro.
11: Cacha.
9: ¿Sí?
11: Yo era ñoño una vez. Y adivina cómo yo dejé la ñoñería.
10: ¿Cómo?
9: ¿Con qué?
11: Le hice una maña a la mamá mía cuando yo vivía con mi mamá. Ella hacía sopa toda la noche. Uh-huh. Siempre me hacía algo nuevo a mí. Uh-huh. Y un día yo de mañoso, no, yo no quiero sopa. Dijo, eso es lo único que hay. Yo me acosté y no dormí la noche entera dando vueltas en la cama. Se acabó la ñoñería ahí mismo.
10: Por el hambre.
9: Te vendiste tu sopa.
10: Sí.
8: El cafecito, pero, dime.
10: Tú sabes que eso de la comida, de la ñoñería.
8: Ajá.
10: En casa que hay posibilidad de hacer dos cosas.
8: Ya.
10: Porque en casa es pobre, que nada más una sola cosa. El muchacho no es ñoño. Y si en la casa dicen, hoy de cena lo que hay es chocolate con pan.
8: Señores.
10: Chocolate con pan para
8: todos. Cocinar es un arte, cocinar es un arte.
9: Sí.
8: Y hay gente que cocina malo y sabe que cocina malo y no hace gestiones para cocinar bueno.
10: No.
9: Pero si reconoce que cocina malo, vamos bien, porque la mayoría de la gente que cocina malo no quiere que tú le digas que cocina malo.
8: Otra cosa que a mí no me gusta comer tampoco. Uno espagueti pueden estar lo más bueno que estén. Sí. Y si no tan limpio, va conmigo.
9: Y desbaratado, no me gusta así.
8: Ni desbaratado, ni lleno de cebolla, de cosas, nada de esas cosas.
9: Ay, no.
10: La pasta, eso es italiano. Y eso...
9: Al dente.
10: Sí, al dente. Eso se sirve... al dente. Yo no sé por qué la gente lo pone que se desbarata.
9: Una melcocha.
8: No, sí. Y muchas veces lo hacen y lo guardan y que para calentarlo.
10: No, las pastas no se calientan. Tú sabes cómo yo aprendí a hacer eso, Cacha. Mi hermano trabajó en una empresa famosa acá y él llegó un día y me dijo, oye, me dieron un curso de cómo preparar esta pasta. Y yo vi que él hizo así, agua, hirviendo ya en ebullición, un chin de sal, pan, sin aceite y sin nada.
9: Yeah.
10: Y tiró la pasta. Fup. Yeah. Cacha, no pasaron dos minutos cuando el hombre la sacó. Fup. Y la sirvió. Y le hizo una salsa aparte. Y eso estaba de rico. Digo, así que eso se hace. Y uno complicándose.
8: No, porque, oye, ¿qué sucede?
10: Él la hizo al dente y fue rapidísimo.
8: No todas las pastas son iguales.
10: No, se pueden hacer así, ¿verdad?
8: Pero a las pastas, así como lo hizo ese tipo... Tú pones el aceite, el cosa en ebullición. Yo normalmente le echo un poquito de sazón, la presazón
10: sí, claro,
8: para cosas.
10: Sí, claro.
8: Y se echa ahí por 5 minutos, ajá, que quede un poquito crujiente, ¿no?
10: Ajá, lente.
8: Exactamente. Entonces, de ahí se le prepara una crema, uh-huh, que usted no tenga que sacarle nada. Uh-huh.
9: Y precisamente la que son la de fettuccine, la que son...
8: Sí.
9: Esa no se pueden... Para ningún concepto de barata.
8: Cafecito, ¿es lo buena?
11: Buena, Cacha.
8: Dímelo.
11: Mira, nosotros somos tres hermanos. Y allá en la casa no comíamos ni berenjena ni tallota. ¿Sabes qué dijo mi papá? Esta semana vamos a cocinar berenjena y la otra tallota. Todo.
9: De chepa no le metíamos los tres.
8: La primera semana tallota, ese berenjena, y la segunda tallota.
10: Sí.
8: Señores, porque son tres familiares, pues son tres. Tallota, berenjena
9: y molondrón.
8: Y molondrón.
9: Y le digo, mi comida favorita son esas tres.
8: No,
9: yo no dejo eso por carne.
8: Yo al molondrón no le llego.
9: Yo sí.
8: No.
10: Yo le llego a todo. Yo no.
8: Molondrón
10: yo no
8: como dejo... que tiene un parecido a los políticos. Yo no le llego a eso. No.
9: Yo no dejo eso por carne. Nunca.
8: Es más, berenjena. Yo voy a comer berenjena hoy. Las berenjenas sí hay que saberla hacer. Sí. El que no sabe hacer berenjena, fracasó. Hay que la berenjena tiene su ritual.
10: Sí, la berenjena no sí. Todo el mundo la hace también.
8: No todo el mundo la hace, exactamente. ¡Hello, buena! ¡Hello, buena! ¡Hello, buena!
12: Cacha.
8: Dime.
12: A ti no te gustan los molondrones porque no tuviste una madre como la mía lo cocina.
8: Ajá.
12: Mira, yo una vez, la primera vez, como alrededor de 7 años, la mamá mía hizo unos molondrones, muchachos. Pero qué eso, buenísimo. Y yo haciendo piquito porque no quería molondrón. ¿Tú te imaginas un pobre haciendo piquito que se desarrolla?
10: Sí.
12: Oye, cuando la mamá mía agarró y me puso un molondrón de supositorio. Cacha, yo amo los molondrones.
8: ¡No, muchachos! Cafecito, le guardan un molondrón. Cafecito, es lo buena.
13: Cacha, dime. Tú sabes lo agradable que una pasta con salsa roja. Porque ahora le están dejando de hacer ya con salsa roja.
8: Sí, es verdad.
13: Siempre
8: sí, es verdad.
13: Yo odio eso ya. Sí.
8: Mira, dice Luis Miguel, Cacha, usted sabe lo bueno que son unos molondrones con coco, ¿oye?
9: Sí.
8: Ah, yo no sabía eso.
9: Claro. ¿Usted sabe qué pasa con los molondrones? ¿Usted sabe por qué pasa con los molondrones? Que los molondrones, no todo el mundo sabe cortarle la baba. Yo me comí unos molondrones y no tenían una gota de baba.
8: Ay, Dios mío. Bueno. Cafecito, es lo buena.
14: Yo te hice cuento, Cacha, de mi problema con la comida con coco.
8: No, dime.
14: Yo, ese era el odio mío, la comida con coco. Yo llegaba de la escuela y era rebuscando a ver si había basura de coco. Para empezar a gritar. Y un día mi mamá me esperó y yo buscando y me agarró y me dio una tunda y le dije, ¿por qué tú me das? Porque aquí ahí se cocinó con coco.
10: Tú sabes, Cacha, que
8: diablo.
10: ¿Tú sabes, Cacha,
8: mira, que una peli, ¿por qué tú me estás dando? Porque aquí se cocinó con coco.
10: Yo tenía una pareja.
9: Para que llore con gusto.
10: Yo tenía una pareja y hicimos un trato cuando nos juntamos.
8: Ah.
10: Que ella pagaba lo de la comida, yo pagaba todos los billings de la casa y ella se encargaba de la comida.
8: Ajá.
10: Y cosas todas que hay gente que compran diario, que no hacen compras.
8: Yeah.
10: Ella era de ese tipo de personas que compraba diario. Don Cacha, y un día llego yo y encuentro una berenjena guisada.
8: Ajá.
10: Como berenjena. Después un pastelón de berenjena.
8: ¡Ay!
10: Y después berenjena que asada.
8: ¡Oh!
10: Ven acá, mija, pero tenemos 4 días comiendo berenjena. ¿Y qué es lo que pasa? ¿Está aprendiendo a cocinar berenjena? No, que están a 2x5.

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1: Bueno, señores, señores, su cafecito, programa de humor de la mañana. Ay, caramba, la ñoñería, la ñoñería. La gente, hay gente ñoña, gente ñoña. Sí. Hay gente que tú no le puedes. Y así mismo aparece en las empresas. En las empresas siempre hay un tipo que es ñoño.
2: Sí, hay que saber.
1: No, no, mire, ese muchacho, ten cuidado. No. Tiene que saber
3: cómo. Tiene que saber cómo marcharle, porque es medio ñoño.
1: Tiene que saber cómo marcharle.
3: Sí, muchacho. Ahí en mi trabajo había uno. Ah. Lo despachamos porque no podíamos tener una gente ñoña ahí.
1: No, no.
2: Hay gente que son ñoños en los trabajos, son ñoños con cosas. No, porque usted diga, no, yo soy ñoño con eso, no le ponga la mano a él.
1: Eso es como las mujeres que gritan de nada.
3: Exacto.
1: Las mujeres que gritan de nada.
2: Te da agua en los ojos.
1: Oye, de una vez.
3: Yo conozco una ñoña cacha que a ella le gusta montarse adelante. Y si se montó otro, ya tú la ves llorando atrás.
1: ¡Ah!
3: Ella con la carita ahí cuajada.
1: ¡Uy! Señor, el cafecito llegó a la parte final. Gracias por acompañarnos. Mañana estaremos una vez más con todos ustedes llevándole otro capítulo del cafecito. Su programa de humor de la mañana. 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Estuvimos con ustedes aquí en cabina.
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1: Yo soy Arci Peralta Cacha, hijo de Doña Negra y Don Luis. Y oiga que
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1: El coordinador y comentarista del Sol de la Mañana, Julio Martínez Pozo, afirmó que el escenario político dominicano entró en una etapa de precampaña, aunque todavía sin panorama definido sobre cuál partido ocuparía el primer, segundo o tercer lugar en unas próximas elecciones.
2: En el espacio que estamos es en un espacio de indefinición. Indefinición. En estos momentos aquí no se sabe nada de nada. Repito, aquí no se sabe hoy quién queda en primer lugar en unas elecciones. Ya lo he dicho, pero lo repito. Aquí no se sabe hoy quién queda en segundo lugar. Aquí no se sabe hoy quién queda en tercer lugar. Esas cosas que aparentemente 2 meses atrás estaban más o menos cuadrada, hoy no lo están.
1: Por otra parte, el informe que una onda tropical ubicada en Haití estará generando este lunes incrementos nubosos, aguaceros, tronadas y posibles ráfagas de viento en varias provincias del país. En otra información, un interactivo del Mañanero denunció que el alto ruido no deja dormir a residentes en zonas de Los Minas, Santo Domingo Este.
3: En Los Minas, los musicólogos o los carros están dejando a la gente que no puede descansar. Realmente ahí donde dicen la tablita, la área tal, la Fray Antonio Páez, la gente no puede descansar. Eso hasta las 3 de la mañana.
1: En las internacionales, una aeronave militar tipo Cessna se accidentó en la zona central de Bolivia, dejando un saldo de 6 personas fallecidas, según informó el Ministerio de Defensa. Finalmente, en los deportes, la tenista estadounidense Serena Williams disputará el torneo individual de Wimbledon 2026 tras recibir una invitación especial de las organizaciones, quienes confirmaron en su regreso el cuadro principal del Gran Slam británico. Para más información, visite rccnoticias.com.do, tu periódico digital.
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1: Deseándole buenos días a toda la gente que nos sintoniza a esta hora. Sube el

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0: 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Hoy, 22 de junio, es el Día Mundial de las Mujeres sin Ropa Interior. Sí, como lo dije. Día Mundial de las Mujeres sin Ropa Interior. Y eso definitivamente obedece al solsticio de verano, que es la llegada de la época más caliente del año. Entonces, eso incita a las mujeres a despojarse de la ropa para andar más cómodas. Pero qué descaro, qué descaro. ¡Wow! ¡Oye! Salsa, merengue, bachata. Estamos en hora de la mañana del día sol. Se siente el calor en el país. Refréscate, báñate, estrújate con esta radio.
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1: Pues Fido, échale un poco más a mi copa.
2: ¡Me encanta!

0: ¡Échame más!
1: Y echen más, echen más y no le pare a nada. Saludo para Melfis, a Melfi Merenciano, ¿verdad? Así es.

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1: La vicepresidenta del PLD, Soraima Cuello, expresó este lunes en el Rumbo de la Mañana que no se muestra a favor de ninguno de los precandidatos presidenciales de su partido.
2: Bueno, yo como vicepresidenta me mantengo en el ámbito institucional sin apoyar ninguno de los que están aspirando en este momento, porque en definitiva creo que hay que respetar mucho ese renglón de la institucionalidad. No estoy apoyando a ninguno de los que están aspirando en este momento.
1: Por otra parte, entre expresiones de dolor y llamados a justicia, familiares confirmaron la muerte de un joven de 18 años que resultó herido de un disparo en la cabeza durante una manifestación por los apagones en el sector Brisas del Este. En otra información, la Policía Nacional informó la detención del exponente urbano Elvis Manuel Santos Alcántara, conocido como Honguito Guá, y de otro hombre en San Cristóbal, donde fue ocupada un arma de fuego que presuntamente era portada de manera ilegal. En las internacionales, uno de los canales de Telegram del alcalde de Moscú fue hackeado por piratas informáticos que amenazaron con hacer arder la capital rusa, junto con enlaces para recaudar fondos para las Fuerzas Armadas de Ucrania. Finalmente, en los deportes, Jason Colomé brilló con un show ofensivo de 39 puntos y 9 triples, guiando a los Cañeros del Este a una contundente victoria de 103-64 por encima de los Titanes del Sur, asegurando la clasificación a la semifinales de la Liga Nacional de Baloncesto. Para más información, visite rccnoticias.com.do, tu periódico digital.
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Saludo para Jonathan, allá en Alto Nuevo, de Manon Guayabo.

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0: Perfect Swing, saliendo de Baní, ajá, de Baní hacia la capital. Bendiciones, mi hermano, bendiciones. Modesto, Perfect Swing, de Baní hacia la capital, gozando con esta radio.
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0: Dímelo, mi pana, Jonathan, gozando.

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1: La vicepresidenta del PLD, Soraima Cuello, rechazó en el rumbo de la mañana que cualquier intento de reforma impulsado por el gobierno, al denunciar que la actual gestión ha manejado de forma inadecuada los recursos públicos.
2: Más gastos, menos calidad de los servicios. Entonces, eso te muestra que mientras más dinero sigan recibiendo, lo estamos tirando en un zafacón. Yo estoy en desacuerdo con ninguna reforma que no muestre un real ahorro, un manejo eficiente de los recursos públicos, que somos nosotros los ciudadanos, todo el mundo que lo estamos aportando.
1: Por otra parte, un adolescente perdió la vida y un hombre resultó herido tras un accidente de tránsito ocurrido luego de que la motocicleta en la que viajaban colisionara con una camioneta en la carretera El Ceibo Atomayor. En las internacionales, el economista Alan Greenspan y exgobernador de la Reserva Federal de Estados Unidos, más influyente de la historia, ha muerto de los 100 años, según informó la cadena estadounidense NBC. En los deportes, el analista de fútbol Jorge Rolando Bauker afirmó este lunes en El Sol de la Mañana que el Mundial de Fútbol 2026 sigue dejando escenas que van más allá de lo deportivo.
3: El rey Alexander Guillermo de los Países Bajos y la reina Máxima, que es argentina, sí, bajaron al camerino de Curazao a abrazarse con todos los jugadores. No lo hicieron con la selección de los Países Bajos. ¿Por qué? Porque 25 de los jugadores de Curazao nacieron en los Países Bajos.
4: Okay.
3: Entonces, una señal de apoyo. Fue extraordinario ver cómo la realeza se mezcla con los futbolistas.
1: Bueno. Finalmente, el equipo de trabajo del fenecido artista Alex Bueno informó que las honras fúnebres del cantante serán el lunes 29 de junio en el Teatro Nacional Eduardo Brito, de 9 de la mañana a 11 del mediodía. Para más información, visite rccnoticias.com.do, tu periódico digital.
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1: Está atrapado en el tapón. 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Animación del Joe. Como el bolón. De boca en boca, yo.

0: Tú sabes, ¿verdad? Tú sabes, complaciendo a mi pana, Modesto. Anda. Vamos a ir, machúcalo, machúcalo, machúcalo, Modesto. Machúcalo, machúcalo, machúcalo. Ahí.
1: ¡Qué escándalo!

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1: La vicerrectora académica de la Universidad Católica Santo Domingo, Carmen Consuelo López, calificó en el rumbo de la mañana como positiva la inversión que destina el gobierno a la educación. No obstante, expresó su preocupación porque esos recursos no se reflejan en mejores resultados del sistema educativo.
2: Pues sí hay avances en cuanto a la cantidad de dinero que se invierte en educación. Lo que no veo es el avance de cómo sociedad hacia dónde nos dirigimos con esa investigación. Yo doy el dinero, hago las cosas, pero es para estar en un ranking, es para tener un título, es para que me reconozcan. ¿Hasta qué punto esa inversión realmente tiene un propósito central para transformar verdaderamente al país?
1: Por otra parte, un joven perdió la vida y dos menores de edad resultaron heridos durante un trágico accidente de tránsito ocurrido en la comunidad La Higuera de provincia El Ceibo. En las internacionales, la OEA confirmó está preparada para brindar apoyo a un eventual proceso de transición democrática en Venezuela, incluyendo la organización de futuras elecciones. En los deportes, el Club San Carlos venció a San Lázaro al conseguir la victoria 58-56 en el partido inicial de la serie final de los Santos en el 40 torneo de baloncesto superior femenino. Finalmente, el cantante puertorriqueño Drago Rosa, reconocido por su trayectoria en la música latina, recibió la nacionalidad colombiana, anunció el presidente Gustavo Petro a través de su cuenta de X. Para más información, visite rccnoticias.com.do, tu periódico digital.
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¡Súbelo! De verdad que ese tema le quedó sabroso. Le quedó lindo.

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1: Estás escuchando ya en esta tarde los clásicos del merengue. Merengues que llenaron toda una época. Merengues que hicieron historia. Hola. Hola, buenas tardes. Buen provecho, buen provecho. Animación del Joe. Aquí estamos ya. Arriba, arriba.

0: se siente el calor. Refréscate, báñate con esta radio.
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0: Vamos ahí. Pide el tuyo, men, ¿eh? Pide el tuyo, mami. 809-381-1025.

0: Ahí estamos. Colocando merengue de la década del 70, 80, 90 y algo más.
1: Mamita.
0: Anda. Esto es concuerda. Siente la música. Vive la radio. ¡Escándalo!
1: ¡Ay!
0: ¡Súbalo!

tema, Milly arrasó, ¿verdad? Arrasó Milly con los premios Cassandra, ¿verdad? Ay, ay, ay, ay, ay. ¡Wow! Se llevó todos los premios. Los arreglos del maestro.

Tremendo arreglo del maestro Henry Jiménez. ¡Ay! ¡Ay, ay, ay, ay! Saludos para ti, chofer. Saludos para ti, taxista. Saludos para Luz Álvarez de parte de Juan Romero ahí. Bendiciones, mi pana. Gracias por sintonizar esta tarde. Merengue.

buscando visa para un sueño. Orquesta Juan Luis Guerre, Juan Luis Guerra y 440. La radio está cambiando. ¡Escándalo! ¡Súbelo yo, eh! ¡Anda! Siga viviéndola conmigo para que tú la sigas gozando, pana. ¡Arriba, arriba, arriba, arriba, arriba! Saludo para ti, chofer. Gracias por mantener la sintonía. Ay. ¡Manzanízate! ¡Oye, mami!

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1: Un hombre de 66 años murió la madrugada del domingo tras recibir un disparo durante un asalto ocurrido en el sector Sabica, en Higüey, informó la Policía Nacional. Por otra parte, el PLD advirtió este lunes que varias iniciativas impulsadas por el gobierno podrían representar una amenaza para la libertad de expresión, libertad de prensa y derecho de los ciudadanos a denunciar irregularidades. En las internacionales, el Tribunal Supremo de España condenó este lunes al exministro de Transporte José Luis Ábalos, de 24 años, 3 meses de prisión por delitos vinculados a corrupción en el denominado caso Mascarilla, también conocido como caso Coldo. En otro orden, un total de 96 personas, de ellas 39 extranjeras, han sido ejecutadas en lo que va de año en Arabia Saudí, incluidas 61 por delitos relacionados con drogas, informó este lunes Amnistía Internacional. Finalmente, una mexicana dirigirá el encuentro del Grupo F Mundial 2026 en Túnez y Países Bajos, convirtiéndose en la tercera mujer en dirigir un encuentro de la máxima competición de selecciones nacionales. Para más información, visite rccnoticias.com.do, tu periódico digital.
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1: La segunda sala penal de la Corte de Apelación del Distrito Nacional fijó para el próximo 23 de julio la lectura de la resolución que determinará si envía a juicio de fondo a Jean Andrés Pumarol Fernández, acusado de protagonizar un hecho violento con arma blanca en el ensanche Naco. Por otra parte, un hombre de 37 años murió este lunes tras recibir heridas con arma blanca en un hecho ocurrido en una residencia ubicada en la calle México, esquina José Martí, en el sector de Villa Francisca, Distrito Nacional. En otra información, un habitante del sector La Isabelita en Santo Domingo Este solicitó la presencia de las autoridades para que intervenga un filtrante que se encuentra tapado, el cual afecta a la comunidad con el cúmulo de desechos y aguas residuales.
2: Un llamado al alcalde de Santo Domingo Este, Dio Astacio, para que nos ayude con ese filtrante que está tapado en el ensanche, aquí en el ensanche Isabelita, en la calle 14, esquina San José, por favor, que venga nuestro que hay muchos niños aquí.
1: Recuerda que usted también puede reportar sus denuncias y problemáticas comunitarias a través de nuestro canal de WhatsApp 809-762-5555. En las internacionales, dos niños de 2 y 4 años fallecieron este lunes en la ciudad francesa de Carpentras dentro de un coche de su madre que se estaba estacionando en un aparcamiento, aparentemente atrapados en el interior en plena ola de calor. Finalmente, la cantante Britney Spears sorprendió a sus seguidores al expresar públicamente su deseo de convertirse nuevamente en madre, en medio de una etapa marcada por la reconciliación con sus hijos y recientes desafíos personales. Para más información, visite rccnoticias.com.do, tu periódico digital.
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0: En el aire, pesando 300 y pico de libras. 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
1: Aquí me tiene ready. Estamos ready para ti. Sigo vivo. Tienes ready para ponerte a gozar. Te voy a dar lo que tú quieras escuchar. Es la radio que enciende la Capi 102.5 Escándalo. Mambrucillo es el que brega. Dale, gordo.

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1: Hagan bulla, aquí hay cuenta.

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1: El secretario general de la Liga Municipal Dominicana, Víctor de Asa, aseguró en el programa Sol de la Mañana que la situación generada en la Federación Dominicana de Distritos Municipales, conocida como FEDODIN, será resuelta por la vía estatutaria, el consenso y los mecanismos internos correspondientes. Por otra parte, un tribunal ordena desbloqueo de cuentas del Comité Olímpico Dominicano. En tanto, el coordinador y comentarista del Sol de la Mañana, Julio Martínez Pozo, afirmó que el escenario político dominicano entró en una etapa de pre-campaña, aunque todavía sin un panorama definido sobre cuál partido ocuparía el primer, segundo o tercer lugar en unas próximas elecciones.
2: En el espacio que estamos es en un espacio de indefinición. Indefinición. En estos momentos aquí no se sabe nada de nada. Repito, aquí no se sabe hoy quién queda en primer lugar en unas elecciones. Ya lo he dicho, pero lo repito. Aquí no se sabe hoy quién queda en segundo lugar. Aquí no se sabe hoy quién queda en tercer lugar. Esas cosas que aparentemente 2 meses atrás estaban más o menos cuadrada, hoy no lo están.
1: En otra información, un total de 17 migrantes haitianos indocumentados, entre ellos 3 menores de edad, fueron detenidos este lunes tras desembarcar en la costa noreste de Jamaica. Finalmente, meteorología alerta de posibles inundaciones en el este de Estados Unidos durante jornada del Mundial. Para más información, visite rccnoticias.com.do. 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
1: Aquí es que está lo bueno. ¿Mm?

¡Estoy herido! ¡Estoy herido! 4 de la tarde. Madrucillo viene en doble. Atento. Mira tu artista favorito. Te voy a regalar 2 temas. Atento a esto. Esta radio tiene lo bueno. 102.5 es escándalo. Madrucillo controlando la capi, tú lo sabes.

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Se deja morir, criminal. Tengo que decir, me aguanta la Barbie, lo aguanta la muñeca.

Esta radio 102.5 Escándalo, dale, Mambrusillo.

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saca. Saludo, señora Villarreal. Vámonos, Juan Lara, que es lo que tú dices.

pide tu artista favorito, que estamos en doble. Te doy dos temas de tu artista favorito. Dale, cotorrilla sabrosa. Mi gente del Minimarket Cabileo. Y con el presidente. Es lo que quieren ellos. Vamos a darle. Tú sabes que Bru brega. Que tú sabes que Bru brega. Llegó Emmanuel. ¿Qué es lo que pasa? Leandro, no te veo. La de ya se reporta. Roberto Adame conectado con esta radio. 102.5 Escándalo. Cabo Polo. Resacado me dice que está guay. Se chupó demasiado ayer.

0: una. Breve pausa y seguimos doble. Sigue conectado con esta radio del 105 Escándalo. Vengo de una y sigo doble.
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Estoy doble, estoy doble. Estoy doble. No me hable de bebida, mi Pablo. No me hable de bebida, mi no. ¿Qué pasa ustedes? Siri, no me hable de bebida, criminal. Aria, quiero no quiero chicharrón, no. Lo que quiero es mofongo con chivo. No me den bebida, denme comida nada más.

Celando un maldito gol en olla. Usadora. Porque yo estoy bueno. Usadora. ¿Cómo, señora? ¡Sigo vivo! ¡Estoy herido! ¡Estoy herido, señora Gori! Esto no tiene madre.

para Sánchez. Sánchez Peluquería está reportando sintonía. Guay. Para que me pidió dos de Teo. Vamos a darle dos de Teito. Tú sabes que brurega. Tú sabes que brurega.

0: sigo doble, sigo doble. Recuerda que a las 5 de la tarde llega el escándalo bachatero. Hoy estamos en Carrandale. Hoy estamos en Carrandale. 5 de la tarde. A los Carrandales me voy. Y lo que voy a beber agua nada más. Llévate de bru. Llévate de bru. Yo no bebo más nunca en mi vida. Es que esté contando conmigo para chupar, se equivocó. Señora Gori, estoy quitado yo. Y es fácil. Lunes de cegueta, el lunes para el que pueda. Me voy Carrandales, 5 de la tarde. Escándalo bachatero a nivel de Carrandales. Sigue vacilando con esta radio.
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0: Sigo doble yo.

0: Eduardo, tú vas a poner la bachata, Miguel Eduardo. Cuando venga el escándalo, bachatero, hoy estamos en carrandales. Que me habla de bebida a mí, no, amigo mío. Llévate de brujo.
1: Todo el mundo con la palma.

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1: La seguridad jurídica es uno de los elementos fundamentales para mantener la confianza de inversionistas y contribuyentes. Distintos sectores consideran importante que las nuevas disposiciones del plan anticrisis cuenten con reglas claras y previsibles para evitar incertidumbre en la toma de decisiones económicas. Por otra parte, Arena Más Reservas, Virgilio Travieso Soto, inaugura el jueves con la presencia del presidente Luis Abinader. En tanto, el doctor Clemente Terrero Reyes informó que en los próximos días, el Colegio Médico Dominicano deposita en el Tribunal Constitucional un recurso para solicitar la revisión de varios artículos del nuevo Código Penal que afectan el ejercicio de la medicina en la República Dominicana. En otra información, el petróleo intermedio de Texas bajó este lunes en 2,3% hasta $74.82 el barril, después de que Estados Unidos autorizó la venta de petróleo producido por Irán durante 60 días. Finalmente, un juez rechaza las citaciones de Donald Trump a autoridades demócratas de Minnesota por política migratoria. Para más información, visite rccnoticias.com.do, tu periódico digital.
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Dale, va, Brucillo.

Ay, por favor, dame una sopita. Ay, por favor, dame una sopita, por favor. Arias, voy para allá, para mí. El nivel de sope que estoy.

valoren, gordo. Guay. Guay. Estoy en Carrandale, lunes. Pa'l que pueda, lunes de cegueta. Como yo no puedo, me quité.

0: Vámonos, Maguay, vámonos, Maguay. Tú sabes lo que tiene el gordo.
1: Mr. Mambrú, lo que tiene es un escándalo.
0: Esto es un lunes bacanísimo. Esto es un lunes de carrandales. Chata de carrandales pa' ti, pa' que te la goce. Gordo, lindo, con ropa, está bregando. Dale, Mambrucillo, dale, Mambrucillo. De la buena. Benny Medrano, lo que pasa. Sigo herido. Llegó Mota. Vámonos, Carri, que es lo que tú dices. Manuel de la Rosa llegó. ¿Quién es Anthony Santos? Me voy eso casi ya, tranquilo, para mí. El gordo siempre brega. El gordo siempre brega. Estamos en carrandales. Estamos en carrandales.

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1: Un habitante en el cielo de Bayona de Santo Domingo Oeste denunció a través de WhatsApp de RCC Noticias 809-762-5555 que ese sector está arropado por la basura.
2: Pero este camión de la basura tiene casi 2 meses que por aquí no pasa.

0: Aquí nos estamos pudriendo en el cielo de Bayona de la basura. Por favor, Francisco Peña, que mande los camiones.
1: Por otra parte, la ministra de Interior y Policía, Farideh Raful, informó este lunes que el 59% de los homicidios registrados en el país tienen su origen en conflictos sociales, por lo que reiteró el llamado de fortalecer la convivencia ciudadana y la resolución pacífica de los conflictos para continuar reduciendo la violencia. En tanto, inician en Francia el ensamblaje de 13 trenes del monorriel de Santiago. En otra información, el director general de RD Vial, Ostos Rizik, explicó este lunes que ya se colocaron muros en las inmediaciones de la estación del peaje de la autopista Las Américas con el propósito de organizar y controlar los accesos al área recreativa del Parque de la Caleta. Finalmente, Donald Trump aseguró este lunes que su país tiene el control total sobre el estrecho de Hormuz, pese a la confusión que rodea actualmente la situación en el paso marítimo, después de que Teherán asegurara que lo ha vuelto a cerrar por los bombardeos israelíes sobre objetivos de la milicia Hezbollah en suelo libanés. 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
1: El COE alerta sobre el deterioro de las condiciones marítimas y recomienda precaución a las embarcaciones en las costas del país. Por otra parte, la Policía Nacional informó el apresamiento de Tony Vallejo Méndez, sargento mayor del Ejército de la República, por su presunta vinculación con la muerte por heridas de bala de una mujer en el área de estacionamiento de la emergencia del Hospital Traumatológico Dr. Darío Contreras. En tanto, el equipo de trabajo del fenecido artista Alex Bueno informó que las honras fúnebres del cantante serán el lunes 29 de junio en el Teatro Nacional Eduardo Brito de 9 de la mañana a 11 del mediodía. En otra información, profesores con doble cotización recibirán aportes retenidos y su rentabilidad. Finalmente, la Embajada de los Estados Unidos en la República Dominicana informó que los ciudadanos estadounidenses que residan o se encuentren de visita en el país pueden obtener el pasaporte de emergencia si su documentación ha sido dañado, perdido, robado o se encuentra vencido. Para más información, no se pierda.

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0: Mundial. Óyeme, Día Mundial. Ay, mi madre. Pues de verdad que yo no lo puedo creer. De que Día Mundial de las Mujeres sin ropa interior, que hoy no se usa ropa interior. Las mujeres. Pero hay muchas mujeres que no se dieron cuenta de eso, yo creo.
1: Jenny Santana, buenas tardes. ¿En serio?
0: Sí.
1: Wow.
0: ¿En serio?
1: Sin ropa.
0: Sí, Día Mundial de las Mujeres sin
1: ropa. Debe ser bonito, sí. Exacto. No solo bonito, sino hasta bueno.
0: Bueno.
1: Porque con este bendito calor que hace. Ah. Así es que uno debiera hacer un piso en su casa.
0: Sin ropa.
1: Sin ropa. En serio. Qué rico, papi.

0: el asunto. Cada 22 de junio
1: elegí ser feliz.
0: Cada 22 de junio se conmemora el Día Mundial de las Mujeres sin Ropa Interior.
1: Sin
0: oiga cómo es. Día Mundial de las Mujeres sin Ropa Interior. También conocido como No Panty Day. No Panty Day, una curiosa efeméride que surgió en 2012 a través de una campaña en redes sociales. ¡Ay, mi madre! ¡Ay, sí, yo me huelo esto!
2: Buenas noches, damas y caballeros. Ajústense los cinturones porque hace rato que llegó el capitán de este barco, el locutor marca país, el que sabe de la vuelta porque eres la vuelta. Denny, aunque no me escuche ni me sienta, estoy en sintonía contigo. Keylo con suegra de este lado. Denny, tú sabes que acabo de abrir una maldita pasajera que se montó. Me dijo, no, no, quítame esa emisora y ponme una emisora. Y cuando la pongo en la maldita emisora, una maldita emisora en inglés. Eso sí, quiere que se apió la bloquea para que no me va a salir más. ¿Quién es americano aquí? Usted viene a decirme que me quita, que quita a 102.5 para poner una maldita.

0: emisora en inglés. ¿Quién es americano aquí? Oh, azaroso del día, aquí estoy como loca.
1: Mira, que quema, que hiela, que corre, que vuela, que muere el amor.
2: No party de ahí, ¿eh?

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0: Desde Santana, mi hermano, te habla Wilkin, el hermano Guayabo, para que me complazca con la bachata de Elvis Martínez. Así fue. Bendiciones, hermano.
1: Eso es

0: Llegué, ¿qué me tiene guardado? ¿Cómo te fue este fin de semana con los bizcochos y los cumpleaños?
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